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soy yo tu hijo. Me siento avergonzado y confundido. Por donde quiera que voy me persigue el recuerdo. Oigo tu voz como si fuera ayer, que me ruega, que me dice: hijo mío, no me dejes, no te vayas. Lo sé, padre mío, sé bien que mi padecimiento y mi fracaso son el salario de mi iniquidad. Pero padre, he resuelto volver a casa, y si es que tú me perdonas y me recibes, como muestra de tu perdón, en la parte alta del árbol que está frente

0: darle una ofrenda de palmas al Rey de Reyes.
1: Juan capítulo 3, verso 34. Jesús les dijo: mi comida es que haga la voluntad del que me envió y que acabe su obra. ¿Por dónde empezamos a hablar de Jesús? ¿Por dónde? Después de todo, ¿no dijo el apóstol Juan que si se hubieran escrito todos los libros de lo que Jesús hizo, el mundo no podría entender todos los libros sobre él? Y ahora, ¿qué mejor lugar para comenzar que con aquello que él mismo considera fundamental? En muchas ocasiones a lo largo de los evangelios, Jesús se refiere como el que me envió, conscientemente de la misión del que la había enviado. Jesús también se comprometió de todo corazón con aquel que lo había enviado para cumplir la voluntad de su Padre. Jesús tuvo que vindicar la gloria de su Padre, que Satanás había intentado usurpar inútilmente. Sí, Jesús vino a morir en expiación por el pecado, pero su mayor objetivo era glorificar a su Padre. Jesús estaba decidido a demostrarle al universo entero que, al contrario de lo que afirmaba Satanás, Dios Padre seguía siendo santo, justo y recto. El cumplimiento de ese objetivo culminó en la crucifixión, muerte y resurrección de Jesús. Tenemos la más mínima idea de lo que le costó a Jesús vivir así. Entre otras cosas, tenía que cumplir perfectamente toda la ley que Dios le había dado a Moisés, y fue lo único que él cumplió. Aparte de eso, tenía que cumplir todas las profecías mesiánicas. Juan el Bautista se quedó atónito al ver a Jesús que se acercaba para ser bautizado. Yo necesito ser bautizado por ti, ¿y tú vienes a mí? Pero Jesús le respondió: deja ahora, porque así conviene que cumplamos toda la justicia. Mateo 3, verso 14 y 15. Jesús no tenía que ser bautizado porque nunca había pecado. Aún así siguió adelante con el rito para poder presentarse como el que quita el pecado del mundo. Sin duda, Satanás hizo todo lo posible para hacerle tropezar a Jesús. Justo después de su bautismo, las escrituras dicen que Jesús fue llevado por el Espíritu Santo al desierto. Estando allí, ayunó durante 40 días y 40 noches, después de los cuales tuvo hambre. Satanás aprovechó la oportunidad para tentarlo. En tres ocasiones el maligno lo intentó apelando a la necesidad, la avaricia y el ego, todos los impulsos humanos básicos. Sin embargo, para cada tentación, Jesús usó una sola arma, la palabra de Dios. Nadie iba a impedirle a cumplir la voluntad del Padre, no importaba lo que Satanás lanzara contra él. Una gran parte del cumplimiento de la voluntad del Padre por parte de Jesús tenía que ver con la selección y formación de 12 hombres normales para que fueran sus apóstoles. Esa fue una verdadera prueba para Jesús. A diferencia de él, todos ellos tenían faltas y debilidades, y uno de ellos lo iba a traicionar. Por si esto fuera poco, Jesús solo contó con 3 años para preparar a esos hombres y para convertirlos en sus principales embajadores. Si alguna vez tenemos la tentación de sentir que no estamos a la altura para Jesús, basta con que miremos a los apóstoles para que tengamos una mejor perspectiva. Aquí tenemos un grupo de hombres imperfectos que con demasiada frecuencia buscaban su propia voluntad en vez de la de Dios. Aún así, Jesús los soportó con paciencia y no se dio por vencido ni una sola vez, ni siquiera en aquella noche en Getsemaní cuando todos lo abandonaron. Getsemaní fue la siguiente peor prueba de Jesús de Nazaret, lo más duro que fue cuando el Padre le dio la espalda. Cuando colgado de la cruz, Jesús se hizo pecado en esa cruz, hundiéndose más bajo de lo que ningún ser humano ha tenido o tendrá que hundirse jamás. El Padre

0: no podía soportar mirar a su hijo de la manera que lo estaban crucificando. Desesperado, Jesús clamó: Dios mío, ¿por qué me has desamparado? Mateo 28:46. Luego vino el triunfo de todos los triunfos. Jesús, sabiendo que había cumplido hasta la última voluntad del Padre, dijo:
1: Consumado es.
0: Consumado es. Es posible que al pronunciar las palabras más hermosas de liberación, el arma de Jesús contra Satanás es también la nuestra. Nunca olvidemos que la palabra de Dios es todo lo que necesitamos buscar, conocer y hacer para que su voluntad se convierta en la nuestra. También es todo lo que necesitamos para apagar los dardos del fuego que Satanás nos lanza. La Biblia dice: someteos a Dios y resistan al diablo, y él tendrá que huir de vosotros. Esa es la historia de un héroe que entregó su vida por amor, no más por amor. La historia de nuestro Rey Supremo, Jesús de Nazaret, a quien se le debe dar toda honra y toda gloria en los cielos y en la tierra. Jesús de Nazaret.

Estamos dando testimonio. Y dice la escritura que los redimidos han vencido al diablo por la sangre del Cordero y por la palabra de su testimonio. Y eso es lo que hacemos esta noche. Damos testimonio de que el Cordero de Dios ha vencido, de que Él está exaltado sobre los cielos y la tierra es el estrado de sus pies. Y cuando nosotros hacemos eso, entonces, mi querido hermano, mi querida hermana, en el ambiente empiezan a romperse todos los estorbos y todas las barreras, y la mentalidad de derrota y la mentalidad de opresión empieza a ser quebrada por el poder de la sangre de Jesús. Y de repente, di conmigo, de repente empiezo a pensar bien. De repente empiezo a ser libre de pensamientos de muerte y de desesperación y de angustia, y empiezo a ser lleno con toda la posibilidad de la palabra de Dios, con toda la posibilidad del propósito del Padre para ti y para mí. Aleluya. Y es allí cuando oímos la voz de Dios, cuando oímos el sonar de la trompeta, cuando escuchamos el estruendo del cielo. Y así como en el día de Pentecostés, que estaban reunidos unánimes, y de repente, di conmigo, de repente, un viento recio empezó a soplar y empezó a ver, escucharse un estruendo.

nacido, dice el Señor. Deep darkness will cover the earth, but I will shine my light upon you, says the Lord. Aunque las tinieblas cubran la tierra, yo haré nacer mi luz sobre ti, dice el Señor.

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Y ahora hablaremos sobre Ananías y Zafira. Y dice así: un hombre llamado Ananías también vendió una propiedad y, en complicidad con su esposa Zafira, se quedó con parte del dinero y puso el resto a disposición de los apóstoles. Señor, te damos gracias por tu palabra. Enséñanos a honrarte en todo y que cuando prometamos algo para tu reino, sean nuestras palabras verdaderas y que cumplamos lo prometido. Estoy orando para que esta lección nos sirva como un solemne recordatorio sobre la gravedad del pecado. Esta vez estudiaremos los pecados de engaño y mentira, a los que la Biblia le llama una abominación ante Dios. Proverbios 12:22 dice: los labios mentirosos son abominación a Jehová, pero los que actúan con verdad son su deleite. Poco después de que Jesús regresó al cielo, los primeros cristianos formaron la primera iglesia en Jerusalén. Con la ayuda del Espíritu Santo, la iglesia crecía diariamente. En esa iglesia primitiva había una pareja cuyos nombres eran Ananías y Zafira. La Biblia no nos da ninguna información acerca de la historia, ni tampoco acerca de su familia, mucho menos de la fortuna de Ananías y Zafira. Lo que sí sabemos es que se pusieron de acuerdo para mentir acerca de su dinero. Para que entendamos mejor la historia de qué estamos hablando, vamos a leer el libro de Hechos, capítulo 4, verso 32, 34 y 35. Y dice así: y la multitud de los que habían creído eran de un corazón y un alma, y ninguno decía ser suyo propio nada de lo que poseía, sino que tenían todas las cosas en común. Así que no había entre ellos ningún necesitado, porque todos los que poseían heredades o casas las vendían y traían el precio de lo vendido, y lo ponían a los pies de los apóstoles, y se repartía cada uno según su necesidad. Notemos algo extraordinario en estos primeros cristianos de Jerusalén. Habían acordado compartir todo lo que poseían ellos. También habían acordado abrir un fondo común para distribuir las necesidades. Nadie obligaba a eso a los miembros del grupo. A la iglesia primitiva, la partición era completamente voluntaria. Ahora que conocemos los antecedentes, comencemos con la historia de Ananías y Zafira. Hechos, capítulo 1, verso 4. Pero cierto hombre llamado Ananías y Zafira con su mujer vendió una heredad y sustrajo el precio, sabiéndolo también su mujer, y trayendo solo una parte la puso a los pies de los apóstoles. Y dijo Pedro: Ananías, ¿por qué llenó Satanás tu corazón para que mintieses al Espíritu Santo y sustrajese del precio de la heredad, reteniéndola? ¿No se te quedaba a ti? ¿Y vendida no estaba en tu poder? ¿Por qué pusiste esto en tu corazón? No has mentido a los hombres, sino a Dios. Al igual que Bernabé, Ananías y Zafira habían vendido un lote de terreno, pero acordaron guardarse una parte del dinero para ellos. Querían comer helados a escondidas. Algunos los acusan de ser ambiciosos, pero la Biblia señala un pecado diferente: el engaño. Retener parte de su propio dinero no era un pecado. Ellos podrían haber dispuesto a quedarse con todo, o entregarlo todo, o solo una parte. Ellos pecaron porque quisieron impresionar a los demás de la iglesia como que estaban dando todo el dinero por el cual habían vendido la propiedad. El plan de Ananías y Zafira era un acto definido de engaño, en otras palabras, una trampa. Por eso Pedro los amonestó severamente por haberle mentido al Espíritu Santo. Las consecuencias se establecen claramente en el libro de Hechos, capítulo 5, verso 5 y verso 6. Al oír Ananías estas palabras, cayó y expiró, y vino un gran temor sobre todos los que oyeron. Y levantándose los jóvenes, lo envolvieron, y sacándolo, lo sepultaron. Unas 3 horas más tarde aparece Zafira, bien campante. Bien alegre se presenta a la asamblea de los creyentes. El apóstol Pedro la confrontó con el tema del dinero. Zafira mintió, y también cayó muerta instantáneamente. Hechos, capítulo 5, verso 7 y verso 10. Pasado un lapso de 3 horas, sucedió que entró su mujer, no sabiendo lo que había acontecido. Entonces Pedro le dijo: dime, ¿vendices en tanto la heredad? Y ella dijo: sí, en tanto. Pedro le dijo: ¿por qué convinisteis en tentar al Espíritu del Señor?
He aquí a la puerta de los pies de los que han sepultado a tu marido y te sacarán a ti. Al instante ella cayó a los pies de él y expiró. Y cuando entraron los jóvenes, la hallaron muerta y la sacaron y la sepultaron junto a su marido. Si vemos aquí en esta actitud de Zafira, venía con los planes deshonestos de su marido. Su lealtad era para su esposo, no para Dios. Cuando Pedro le hizo la pregunta directamente acerca del dinero, ella mintió, al parecer sin ningún remordimiento. Ananías y Zafira murieron, ambos por una mentira. Para nosotros es algo difícil de comprender, pero creo que el propósito de Dios al hacer esto fue lo que le sucedió a ellos. Puede ser que Él nos deja un testimonio cuán terrible es la mentira delante de los ojos de Dios. La iglesia de Jerusalén fue la primera iglesia. Tenían muchas lecciones que aprender y la Biblia dice que nadie tenía ninguna duda sobre lo que Dios sentía por la mentira. Ahora, ¿qué de nosotros hoy en día? ¿Pensamos que el pecado de la mentira hoy es más severo que antes ante los ojos de Dios? No, no lo es. Debemos examinar nuestras vidas si somos siempre honestos o no lo somos. La verdad es que no hay términos medios en este caso. O hablamos la verdad o no la hablamos. Y si lo que decimos no es verdad, entonces es una mentira. Debemos darnos cuenta de que aquellos que viven con nosotros saben cuán honestos somos en realidad. No podemos engañar a Dios. Pero Ananías y Zafira tuvieron que aprender la lección por el camino difícil. Como resultado del ejemplo de esta pareja, toda la iglesia tuvo temor en hacer el mal. No queremos seguir los pasos de Zafira, sino de aquellos cristianos que aprendieron su lección. Zafira quería parecer muy buena, pero no lo era. Como aquella iglesia primitiva, necesitamos tener temor y evitar de hacer el mal. ¿Por qué aún así mentimos y no morimos de inmediato? Una pequeña parte de nosotros sí muere. Nuestro espíritu disminuye y cada vez nos alejamos de la presencia del Señor. Mientras que si nosotros seguimos fiel al Maestro y decimos la verdad y en nosotros hay honestidad, seremos triunfadores y no tendremos de qué avergonzarnos. Dios te bendiga. Esta es la historia de Ananías y Zafira.

fuerte el aplauso al rey. Que se llene este lugar de gratitud. Vamos, dele palmas, dele.

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Aleluya. Gritos de júbilo al Señor.

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Tal vez para ti sea demasiado difícil el problema que tú estás pasando, pero déjame decirte que Dios puede cambiarte, Dios puede transformarte en un buen ser humano. Búscale ahora.

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Señor, sabemos que aunque muchas veces no pase lo que nosotros queremos, Señor, no importa lo que pase, te tenemos a ti, Señor. Te tenemos a ti, tú eres, Señor, nuestro galardón.

porque aunque Señor, en esta noche no venimos por recompensa, Señor.

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1: Boss, Dedé Júnior,
2: filho de papai.
3: Que Brasil, yeah, yeah.
4: Si tus días son un tanto aburridos y piensas que no hay ser humano que puede darte la paz que necesitas, ven a Jesús. Él cambiará tu lamento en baile y traerá paz interior a tu corazón. No le rechaces su llamado.

0: El día de hoy traemos un tema interesante para hablar en este momento y se trata de la sabiduría. Y por tal razón hemos invitado a Mauro José Marín, que nos hablará de este tema interesante.
1: Como lo dijo mi colega, vamos a hablar de la sabiduría. Y para eso, vamos a leer la palabra de Dios en Job capítulo 12, versículo 13. En él está la sabiduría y el poder, y el consejo y el entendimiento son suyos. Amén. No es por accidente que Dios es el que suple todo lo que necesitamos en la vida, ya sea fuerza, paz o sabiduría. Cuando el Creador formó el universo, lo hizo de tal modo que naturalmente sintiera atracción hacia él en cada momento. Dios y la sabiduría son una misma cosa. Como el Creador, Dios es innatamente correcto, sabio y justo. Debido a eso, cuando estamos en consonancia con el Padre Celestial, es más probable que sepamos qué decisiones debemos tomar. El hecho de tomar decisiones se convierte en un acto de adoración, al confiar en que nuestra relación con Dios guiará nuestro camino. Oramos. Dios, estoy contento de que tu sabiduría y tu entendimiento sean tan grandes, y estoy agradecido de que escojas usar tu poder para ayudarme a vivir como tú quieres que viva. Amén. Les esperamos en nuestro próximo devocional. ¡Saludos!

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0: a las 7.
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0: Hola, ¿qué tal? Leemos la palabra del Señor en el libro de Romanos, capítulo 12, verso 5. Dice así: también nosotros, siendo muchos, formamos un solo cuerpo en Cristo, y cada miembro está unido a todos los demás. Qué importante poder hablar de este tema que sé que va a bendecir a muchas naciones. Imaginémonos una bicicleta. Una bicicleta tiene muchas partes. El manillar, ¿verdad? El manubrio, como dicen. El manillar nos ayuda a girar o a mantener recta la bicicleta mientras vamos cuesta abajo. Los cambios los activamos con un toque con los dedos, ayudándonos a subir las cuestas. Los pedales que conectan a los cambios mueven la cadena y la rueda trasera. Y los frenos nos detienen cuando el semáforo se pone en rojo. Si eliminamos una de esas partes de la bicicleta, no funcionaría o sería peligroso montarla. ¿Quién de nosotros montaría una bicicleta sin freno? ¿O quién de nosotros se atrevería a montarse a una bicicleta que está en malas condiciones o que no está completa? Ahora piensa en tu familia, en tu iglesia o incluso en el lugar de trabajo. Hay algunos que tienen dones administrativos, pueden organizar y crear sistemas. Algunos tienen paciencia afable y afectuosa de las que hacen que te sientas seguro. Las personalidades cautas y conservadoras nos ayudan a jugar a lo seguro y no andar a lo loco por territorio sin conocer. Los pioneros equilibran las voces cautelosas que nos desafían a tener fe y a salir de la barca e incluso cuando es incómodo. Los creativos imaginan hermosas creaciones que honran a Dios, las cuales nos inspiran a maravillarnos de Dios. Después están los que disparan de frente. Los que te miran a los ojos y te dicen lo que tienes que oír. Si quitaras alguno de estos tipos de personas de tu familia, tu iglesia o tu lugar de trabajo, la diferencia sería notable. Qué importancia poder estudiar este excelente tema. Somos muchas personas, pero todos somos un solo cuerpo porque estamos unidos a Cristo. Romanos 12:5 nos enseña la importancia de la unidad y el compañerismo que necesitamos estar juntos como iglesia, apoyándonos y ayudándonos unos a otros. Oramos. Amantísimo Padre que estás en gloria, ayúdanos a reconocer y a honrar la diversidad que has puesto en mi casa, en mi iglesia, en mi trabajo, y enséñanos a estar unidos cada instante, nunca separarnos de ti. Bendice a todas las naciones de la tierra. Bendecimos a tu pueblo Israel, en el nombre poderoso de Jesús. Amén.
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Amén, Señor. Empieza a soplar con el viento de tu espíritu, con el aliento de Cristo sobre cada uno de nosotros.

todopoderoso.

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Yo quiero pedirle al Señor que nos lleve al lugar secreto donde Él está. ¿Cuántos quieren ir al lugar secreto donde Dios está? Solo para los apasionados.

Yao, este es un llamado de parte de DC Recto a toda aquella persona que todavía creen en lo bueno, lo santo, lo poderoso.

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Te invito en este momento de que no sé la situación por la que pasas, lo que esté sucediendo en tu vida, pero algo sí sé y es que el Señor trae sanidad en este momento. Algo que sí sé es que el Señor empieza a orquestar un milagro creativo en tu vida, en tu casa y en tu familia. A medida de que sube la alabanza, a medida de que sube la adoración, empieza a manifestarse el poder de Dios. ¿Cuántos hijos e hijas hay aquí en este lugar que dicen: Señor, yo te alabo en medio de mi situación? Señor, yo te alabo en medio del problema. Alábale. Alábale porque hay poder en la alabanza. ¿Cuántos lo creen?

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rancherito que nos han estado pidiendo, esto que dice: eres polvo y nada más.

No soy la persona más especial, pero tengo una gracia muy peculiar, una paz sobrenatural, y a nadie le tengo nada que envidiar. A ellos le pica verme

Padre mío, soy yo tu hijo. Me siento avergonzado y confundido. Por donde quiera que voy me persigue el recuerdo. Oigo tu voz como si fuera ayer, que me ruega, que me dice: hijo mío, no me dejes, no te vayas. Lo sé, Padre mío, sé bien que mi padecimiento y mi fracaso son el salario de mi iniquidad. Pero, Padre, he resuelto volver a casa. Y si es que tú me perdonas y me recibes, como muestra de tu perdón, en la parte alta del árbol que está frente a casa, pon un pañuelo blanco. Esto me será por señal de que tú me has perdonado, Padre mío. Y si así no fuera, si no viera esta señal,

Génesis capítulo 4, verso 8 dice así: Y dijo Caín a su hermano Abel: Salgamos al campo. Y aconteció que estando ellos en el campo, Caín se levantó contra su hermano Abel y lo mató. Y dijo Jehová a Caín: ¿Dónde está Abel tu hermano? Y él respondió: No sé. ¿Soy yo acaso guarda de mi hermano? Y él le dijo: ¿Qué has hecho? La voz de la sangre de tu hermano clama a mí desde la tierra. Ahora pues maldito seas tú de la tierra que abrió su boca para recibir de tu mano la sangre de tu hermano. Cuando labres la tierra, no te volverás a dar su fuerza. Errante y extranjero serás en la tierra. Y dijo Caín a Jehová: Grande es mi castigo para ser soportado. He aquí me echas hoy de la tierra y de tu presencia me esconderé y seré errante y extranjero en la tierra. Y sucederá que cualquiera que me hallare me matará. Y le respondió Jehová: Seguramente cualquiera que matare a Caín, siete veces será castigado. Entonces Jehová puso señal a Caín para que no lo matase cualquiera que lo hallare. Salió pues Caín delante de Jehová y habitó la tierra en Nod. Últimamente he estado leyendo un libro maravilloso, el libro de Yacer. Antes de hablarle sobre la historia de Caín y Abel, leamos 2 Samuel capítulo 1 verso 17, dice así: Y endechó David a Saúl y a Jonatán y a su hijo con esta endecha, y dijo que había enseñado a los hijos de Judá: He aquí que está escrito en el libro de Yacer: Ha perecido la gloria de Israel sobre las alturas. Leemos Josué capítulo 10 verso 13: Y el sol se detuvo y la tierra se paró, hasta que la gente se hubo vengado de sus enemigos. ¿No está escrito en el libro de Yacer? Y el sol se paró en medio del cielo y no se apresuró a ponerse casi un día entero. Les hablo de un libro antiguo, el libro de Yacer, un libro que fue impreso en Venecia en 1625. Ahora bien, este libro dice que Jehová no miró con agrado a Caín ni a la ofrenda suya, y se ensañó Caín en gran manera y que decayó su semblante, y que había traído de los frutos inferior de la tierra ante Jehová. Y Caín se enceló contra su hermano Abel y debido a eso, buscó un pretexto para matarlo. Y aconteció que Caín y su hermano Abel salieron al campo a laborar, y aconteció que estando ellos en el campo, Caín araba su tierra y Abel alimentaba su rebaño. Y el rebaño de Abel pasó por encima de la tierra que Caín había arado. Y esto enfureció mucho a Caín. En otras palabras, Abel iba con su rebaño, con sus ovejas, y las ovejas se pasaron por encima de la tierra que Caín había arado, o sea, por en medio de las tierras aradas. Y esto hizo que Caín se enojara demasiado. Y Caín se acercó a su hermano Abel con cólera y le dijo: ¿Qué hay entre tú y yo? ¿Qué vienes a hacer a mis tierras y traes vuestro rebaño para alimentarlas a ellas? Y Abel le contestó a su hermano Caín y le dijo: ¿Qué hay entre tú y yo? Mira qué bonito. Tú sí tienes el derecho de comer la carne de mi rebaño y vestirte con la lana de mis ovejas. Y ahora, por lo tanto, aplace la lana de mis ovejas con las cuales te vistes. Y recompénsame por el fruto y la carne que has comido. Y cuando hayas hecho esto, entonces me iré de la tierra como tú me has dicho. Había una disputa entre ellos. No es simplemente que lo mató así por así. Abel tenía todo el derecho de llevar su rebaño a las tierras de Caín, porque Caín se servía de la lana de las ovejas, del fruto y también de la carne, y no quería que su hermano llevara su rebaño a comer a las tierras de él. Aún existe gente de esta calidad o de este calibre en nuestra sociedad, gente egoísta. Y Caín estaba enfurecido con su hermano Abel al saber que Dios no había visto con agrado su ofrenda. Quizás haber dicho: Dios no me ama. Vio con agrado a la ofrenda de mi hermano, y papá y mamá lo quieren más a él que a mí. ¿Ahora Dios está de su lado? Y se le metió entre cejas matar a su hermano. Y enfurecido le dijo Caín a su hermano: Ciertamente, este día te mataré, ¿y quién requerirá tu sangre de mí? Y Abel le contestó a Caín y le dijo: Seguramente el Todopoderoso que nos ha hecho de la tierra, Él vengará mi causa, y Él requerirá mi sangre de ti si me matas, porque Jehová es el juez y el árbitro.
y Él es el que recompensará a los hombres según su mal. Y ahora, si tú me matas aquí, sinceramente el Todopoderoso conoce tus vistas secretas y te juzgará por el mal que has declarado hoy hacerme a mí. Y cuando Caín oyó hablar de esa manera a su hermano Abel, se elevó su cólera y su ira fue encendida contra su hermano Abel por sus declaraciones. Caín se apresuró y se levantó y tomó una parte del hierro de los instrumentos de arar, y con él de repente golpeó a su hermano y lo mató. Y Caín derramó la sangre de su hermano Abel sobre la tierra, y la sangre de Abel corrió sobre la tierra ante su rebaño. Y después Caín se arrepintió de haber matado a su hermano y cayó tristemente en pena y lloró sobre él y sufrió sumamente. Y Caín se levantó y excavó un agujero en el campo, en donde puso el cuerpo de su hermano y lo cubrió con polvo. Y Jehová sabía lo que Caín había hecho con su hermano, y Jehová se le apareció a Caín y le dijo: ¿Dónde está Abel, tu hermano, que estaba contigo? Y Caín disimuló y le respondió: No sé, ¿soy yo acaso guarda de mi hermano? Y él le dijo: ¿Qué has hecho? La voz de la sangre de tu hermano clama a mí desde la tierra de donde lo mataste. ¿Por qué has matado a tu hermano y has querido disimular ante mí? Y te imaginabas en tu corazón que yo no te vi ni conocía todas tus acciones. Ahora bien, lo peor para Caín: cuando labres la tierra, no te volverá a dar su fuerza, ya que las espinas y los cardos serán los productos de la tierra, y errante y extranjero serás en la tierra. Salió pues Caín delante de Jehová y del lugar de donde era, y fue vagabundo y errante hacia el oriente del Edén. Y conoció Caín a su mujer, la cual concibió y dio a luz a Enoch, diciendo: En aquel tiempo Jehová comenzó a darme descanso y tranquilidad en la tierra. Entonces Caín comenzó a construir una ciudad, y él llamó el nombre de la ciudad Enoch, según el nombre de su hijo, porque en aquel tiempo Jehová le había dado el descanso sobre la tierra, y no lo trasladó a vagar como en el principio. Y a Enoch le nació Irad, e Irad engendró a Mehujael, y Mehujael engendró a Metusael, y Metusael engendró a Lamed. Esa es la historia de Caín, acompañada de secretos ocultos en el libro de Yacer. Dios te bendiga.

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1: Es la 1:08.
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1:35 avanzados en esta hermosa hora. Le bendecimos a usted, mi estimado oyente, que en esta hermosa hora de la tarde está formando parte de Kairos 7. Ahí anteriormente, por horario de la mañana, no pudimos transmitir por asunto siempre de la energía eléctrica. Así es, ahí nos están con ese detalle, tenemos interrupción de esta manera, pero ya estamos compartiendo en esta hermosa tarde el espacio Sabor Ranchero de 1 a 2 de la tarde, de 2 a 4 de la tarde, estamos transmitiendo Complacencias 89.3. Estos son horarios establecidos en el cual invitamos a usted siempre a formar parte de cada uno de ellos, acompañarnos en la sintonía y a formar parte de ella a través de los reportes, a través de las llamadas. A través de esta manera usted nos puede ayudar, nos ayuda en gran manera. Entonces agradecemos a cada una de las personas que en esta hermosa hora ya están conectaditos, ya están formando parte de Kairos y del espacio Sabor Ranchero. Tenemos la 1:37 en esta hermosa audición de hoy día lunes 21 de septiembre del año 2026. 21 de septiembre. Saludamos a todos los cumpleaños del día de hoy. Que mi Dios me les bendiga. Que el Señor cumpla cada anhelo, deseo de su corazón. Que el Señor siempre esté para usted en cada momento. Esperamos que le esté pasando de lo mejor. Así es. Entonces estamos en esta hermosa audición de hoy, dando inicio de semana. Gracias a Dios por este hermoso privilegio y esta maravillosa oportunidad que nos permite dirigirnos al pueblo del Señor, que siempre está atento a la 89.3 Kairos 7. Una radio que ha marcado trayectoria a través de sus años, siempre transmitiendo la bendición, siempre transmitiendo el mensaje de salvación a través de cada alabanza que contiene un mensaje poderoso. Bien, tenemos reporte por acá que nos ha llegado, nos dice: buenas tardes, bendiciones. Regáleme un tema, Mi Dios, Solo Mi Dios, con Byron Juárez. Me reporto, dice, de Corriente Lira, número 2, de parte de Ever López. Dios bendiga la vida de nuestro hermano Ever López. Saludos a su familia. Saludos en Corriente Lira, entonces, a nuestra hermosa audiencia. Ok, tenemos por acá otro de los escritos que nos ha llegado en este instante. Nos dice: hola, bendiciones. Regáleme una alabanza, Las Manceras, con Lali Torre, de parte de Meilin Sobalbarro. La escucho, dice, desde La Marañosa. Dios bendiga en La Marañosa a nuestros estimados oyentes, especialmente los saludos a nuestra hermana Meilin Sobalbarro, que nos hace el escrito. Entonces inmediatamente vamos a la parte musical. Enseguida vamos a retornar con más. Le invitamos a usted a no cambiar de frecuencia y a seguir conectadito a la 89.3.

Tenemos la 1:47, 1:47 ya llegando a la parte final de este tiempo bonito del espacio Sabor Ranchero. Recuerde que de 4 de la tarde, estamos compartiendo con usted Complacencia 89.3 para que usted no se lo pierda y pueda escribirnos, dejarnos saber su reporte y su solicitud a los números de la radio, en los cuales están completamente disponibles y habilitados. Bien, vamos despidiendo el espacio con dos participaciones y luego avanzamos con más.

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Muy buenas tardes, Dios me les bendiga en esta hermosa tarde de hoy, lunes 21 de septiembre del año 2026. Estamos acompañándoles en esta maravillosa tarde de hoy. Esta tarde de hoy, lunes 21 de septiembre del año 2026. Dios nos permite acompañarle en esta maravillosa tarde. Acá presente su hermana y amiga Anielka Galeano. Gracias a la voluntad de nuestro Dios, que es buena, es agradable, es perfecta. Y nos permite acompañar a nuestros fieles oyentes, que siempre están al pendiente de nosotros en cada uno de los programas que estamos transmitiendo a diario. Así es, hemos tenido bastantes dificultades siempre por asuntos de la energía, pero en este momento ya estamos llevando la transmisión. Esperamos que usted se sienta bendecido, se sienta contento en esta hermosa tarde, se sienta gozoso en el Señor, disfrutando de un ministerio cristiano, de esta emisora que lo que pretende es llevar palabras de bendición, palabras de aliento, palabras de fortaleza, palabras que transmitan a cada oyente un mensaje positivo, un mensaje de aliento, un mensaje de fuerza. Así que en esta tarde le doy la bienvenida a cada uno de nuestros oyentes a la sintonía de la 89.3 Radio Cairo 7, transmitiendo desde Huilinoa, Segovia, para todo el mundo. Así es, desde Huilinoa, Segovia, Nicaragua, para todo el mundo. Así que gracias a quienes están al pendiente de nosotros siempre. En esta tarde estamos ya haciendo en vivo a través de nuestra plataforma en TikTok. Así que usted que se nos está uniendo al en vivo, bienvenido. Le invitamos a permanecer en la fiel sintonía de Kairos, a que siga disfrutando de esta hermosa frecuencia. Frecuencia 89.3, le bendecimos y agradecemos su sintonía completa a esta estación radial. Las líneas ya están completamente disponibles, están completamente habilitadas para que usted ya nos escriba, ya nos llame. Nosotros con gusto por acá le atendemos. Así es, la línea, claro, solo para llamaditas telefónicas, es el número 2735-6098. 2735-6098. También tenemos la línea Tigo habilitada para WhatsApp, para que usted nos deje su reporte a través de esta aplicación. El número 7696-0384, 7696-0384. Ahí está la línea en pantalla también, para que usted pueda agregar nuestro número y poder estar en contacto con nosotros, para cuando usted desee solicitar su tema de preferencia, pueda llamarnos, pueda escribirnos, y nosotros con todo gusto por acá complacemos su petición musical. Así es, entonces agradecemos completamente a nuestros oyentes a través de nuestra transmisión en vivo a través de TikTok. No se olvide darle compartir a la transmisión. También, si usted no nos sigue, darle seguir a la página, para que cada vez que nosotros transmitamos, usted pueda ser bendecido a través de cada transmisión que nosotros por acá realizamos. Bendecimos la vida de nuestro hermano Agustín López. Nos dice: bendiciones, sierva. Amén. Dios me le bendiga. Saludos a cada uno de los que se nos van uniendo a esta hermosa transmisión en TikTok. Dios bendiga la vida de Erlinda Sevilla. Saludos para Misael. Saludos y bendiciones para acá a Flores de Moreno. Nos dice: bendiciones, hermana. Dios me la bendiga. También saludamos la vida de Juan Ortiz. Dios me le bendiga. Y nos dice: bendiciones, hermana. Dios me le bendiga, hermano Juan. Dios bendiga a su familia. Saludamos a cada uno de nuestros oyentes también a través, que nos sintonizan a través de su radio receptor, de su equipo de sonido. Muchas bendiciones y gracias por su elección a esta frecuencia. Bendecimos la vida de Jeffer Gutiérrez. Nos dice: hola, ¿cómo está? Saludos y bendiciones para Jeffer. Saludos para Socorro, se nos va uniendo. Muchas gracias por unírsenos a este hermoso en vivo, en el cual le invitamos a permanecer
a seguir conectadito y a ser parte de la bendición. Puede escribirnos y solicitar el tema de su preferencia. Estamos en un espacio totalmente variado.

0: Avanzamos con más en esta hermosa hora. Tenemos las 2 de la tarde con 53 minutos. Tenemos comunicación a la línea. Hola, buenas tardes.
1: Regáleme una alabanza.
0: Dígame qué alabanza usted desea.
1: El agua cristalina.
0: Agua cristalina.
1: Ajá.
0: ¿De parte de quién?
1: De parte de Denis Hoyes, aquí los maqueños Planderama.
0: Denis Hoyes.
1: Ajá, de aquí los maqueños Planderama.
0: Hermano Denis, ¿quién interpreta esta alabanza?
1: No, yo, hermana, yo la he escuchado bonita esa alabanza ahí en la radio, pero que
0: la
1: no sé
0: tenemos
1: la
0: con José Alfredo Zelaya y también con Nena Leal.
1: Sí, con cualquiera de esas.
0: Ok, perfectamente, Dios me lo bendiga.
1: Alabanza hermano. Muy bonita.
0: Ok, muchas gracias, Dios me lo bendiga, hermano Denis, y gracias por la comunicación. Bien, saludamos la vida de nuestro hermano Denis Hoyes. Ahí nos estaba llamando, nos dice que le compartamos la alabanza Agua Cristalina, ¿ok? Acá como el título tenemos varias participaciones. Se lo vamos a compartir con Nena Leal, el tema Agua Cristalina. Esperamos podamos dar con el gusto musical de nuestro hermano Denis. Así que bendiciones a todos nuestros oyentes que se nos siguen uniendo a nuestra transmisión en TikTok. Así es que no se olvide compartir y darle seguir a la página si no nos sigue aún y pueda formar parte de cada una de nuestras transmisiones.

0: nos dice por acá uno de los escritos al número de la radio, nos dice: bendiciones, hermana, regáleme una cadena de coros de parte de Adelina, o más bien a Danelia Subalbarro, la escucho, dice, de La Marañosa. Bendiciones y que tenga una linda tarde. Linda tarde para usted, mi hermana Adelina. Dios me la bendiga. Gracias por el reporte. Con gusto le vamos a complacer. Ok, saludos a nuestra hermana entonces, a Danelia. Y no, nos equivocamos con el nombre. Saludos a nuestra hermana Danelia. Gracias por el reporte. Con gusto le vamos a complacer. Dios bendiga la vida de nuestro hermano Antonio Duarte. Nos dice que nos está visualizando desde España. Está en fiel sintonía. Bendiciones, hermano Antonio. Dios me le bendiga. Buenas tardes.
1: Aló, buenas tardes. Dios me bendiga.
0: Amén, mi hermanita. Dígame. ¿Qué alabanza usted desea?
1: Tú le prometiste tomar el campo.
0: ¿Tú me prometiste?
1: Sí, que tomar el campo.
0: ¿De parte de quién?
1: Luz Marina, de San Miguel de Cachagua.
0: Luz Marina, ¿de dónde nos llama?
1: San Miguel de Cachagua.
0: Ok, enseguida le complazco.
1: Buenas tardes.
0: Dios me la bendiga. Buenas tardes para usted.
1: Bien, bien.
0: Saludamos y bendecimos a la vida de nuestra hermana Luz Marina. Ahí nos estaba llamando anteriormente. Nos solicita la alabanza de Tomás Ocampo. Tú le prometiste. Ya lo tenemos listo. Saludos, hermana, que nos llamaba anteriormente. Gracias por la comunicación. Con gusto por acá le vamos a complacer. Saludos para Living Arriola. Ahí se nos está uniendo a nuestra transmisión. Bienvenido. Le invitamos a permanecer en sintonía, a seguir disfrutando de este hermoso espacio de complacencia. Quiero recordarles que es un espacio de música variada, un espacio donde clasifican diferentes géneros musicales. Inmediatamente quiero irme a la parte musical. Así es. Entonces, saludamos a nuestros fieles oyentes que están ahí con nosotros, conectaditos a esta frecuencia. Bueno, por acá uno de los comentarios a través de TikTok nos dice: bendiciones y salúdenme a mi niña Vanessa Pineda, hasta el galope el cuá. Saludos entonces y bendiciones para Antonio Pineda, que nos dice que saludemos a su pequeña Vanessa Pineda, que nos escucha en galope el cuá. Inmediatamente entonces nos vamos a la parte musical, enseguida regresamos.

Bien, avanzamos con más en esta bonita tarde. Dios me le bendiga a usted que sigue conectadito con nosotros. Muchas gracias por su preferencia, muchas gracias por su sintonía a esta hermosa estación radial. Saludamos a quienes nos escuchan a través de su radio receptor, ahí en compañía en casita. A usted que nos está viendo a través de nuestra transmisión en TikTok, muchas gracias por su preferencia, muchas gracias por estarnos visualizando en este momento. Dios me le bendiga. Siempre le motivamos y le animamos a seguir conectadito a esta hermosa estación radial. Saludamos y bendecimos la vida de Amanda Acuña. Nos dice: bendiciones, hermana. ¿Me puede regalar la alabanza, la bonanza? Claro que sí, hermana Amanda. Dios me la bendiga. Dice que nos escucha en Jalapa, Nueva Segovia. Saludos para nuestra hermana Amanda. Muchas gracias entonces por su comentario y por su sintonía. Por acá nos dice: hermana, complázcame con el tema Yo soy Nazareno, de Humberto Sabán. Saludos para nuestro hermano José Gómez. Ahí nos dejó ese comentario. Dios me le bendiga. Por acá nos hacen una pregunta: ¿qué significa Cairo 7? Bueno, como normalmente nuestra amada audiencia nos conoce como Cairo 7, pero muchas personas no conocen el significado de por qué se llama así. Kairos significa tiempo. Y normalmente le decimos este significado de Cairo 7 significa el tiempo perfecto de Dios. Kairos es una palabra griega que significa momento oportuno, momento exacto. Entonces, en un contexto cristiano, podemos relacionarlo con el tiempo establecido por Dios. Así es. Entonces, y 7 es un número que normalmente creo que lo conocen la mayoría de personas. 7 es el número 7 en español. Es una palabra en inglés. 7. Y 7 es el número 7, tiene un significado muy simbólico y es muy importante en la Biblia. Así es. Y entonces suele asociarse con plenitud, perfección o totalidad. Entonces, 7 es el número perfecto. Entonces, Cairo 7. Eso es lo que significa el tiempo perfecto de Dios. Para usted que no lo sabía, ahí está el contexto. ¿Por qué se llama así nuestra apreciada emisora? Ya conoce por qué se llama este nombre tan bonito, con una trayectoria tan hermosa, que yo creo que muchas de las personas que nos sintonizan a diario ya saben perfectamente cuál es nuestra historia.

Bueno, nuestro hermano ahí, nuestro hermano José Gómez, está en sintonía total en esta hermosa hora y nos dice que nos está sintonizando y nos escucha en el Portillo San Sebastián de Yalí. Saludos entonces en el Portillo San Sebastián de Yalí a nuestro hermano José Gómez. Muchas bendiciones. Saludos para Lee. Saludos, nos dice por acá, ¿cómo puedo descargar la aplicación de Play Store? Bueno, ahí solamente ingresa a la aplicación de Google y busca ahí en el buscador el nombre de Cairo 7. Ahí le van a aparecer la aplicación para que usted la pueda descargar. Así es, entonces no olvide compartir nuestra transmisión, no olvide darle seguir a la página, usted que no aún no nos sigue, para que pueda ser bendecido a través de cada una de nuestras transmisiones. Saludos para Jackie Herrero, nos dice bendiciones, Dios me le bendiga, Jackie, gracias por sintonizarnos. Por acá tenemos uno de los comentarios, nos dice bendiciones hermana, se extraña la radio, cuando no transmiten en TikTok, dice desde Guaslala. Me reporto saludos. Saludos para Díaz Ruiz. Muchas bendiciones. Saludos para Gloria Celedón. Nos dice bendiciones, hermana. Dios me la bendiga, hermana Gloria. Gracias por estarnos viendo. Saludos para Ella Pavón. Nos dice bendiciones. Saludos. Saludos, hermana Ella Pavón. Gracias por vernos. Nos dice Yusmari García. Dios le bendiga. Complázcame con alabanza. Últimos tiempos de Agustín Amador. Saludos a Yusmari García, Dios me le bendiga. Saludos para Living Arriola, nos dice, saludos Cairo, ¿puedo pedirle una alabanza? Claro que sí, con todo gusto usted solicítenosla. Y nos dice de un cantautor de Guatemala, ¿podría poner, dice, un tema? Saludos entonces, solo díganos el nombre, quién la canta y nosotros buscamos acá en el sistema. Si la tenemos agregada, con gusto le complacemos. Saludos para Úbeda, nos dice bendiciones, Dios me le bendiga. Saludos para Ramón Velázquez. Saludos para Antonio, nos dice saludos hermana desde San Cristóbal, Totonicapan, Guatemala. Porfa, un tema del grupo WhatsApp, déjeme el nombre del tema musical que desea y con gusto para acá se lo compartimos. Gracias entonces a quienes se nos están uniendo, muchas bendiciones. No olvide darle compartir, darle tac tac a la pantalla y así nos ayuda a nosotros a que muchas personas puedan alcanzar esta hermosa transmisión y ser bendecidos a través de cada alabanza. Así es entonces, inmediatamente, saludos para Reinaldo Martínez, ahí compartió nuestro en vivo, muchas bendiciones. Saludos para José Gómez, también compartió nuestra transmisión, muchas bendiciones. Bueno, en este momento, bueno, vamos a leer uno de los últimos comentarios que nos ha llegado para irnos a la parte musical. Nos dice, regáleme la alabanza a la grandeza de Dios, de parte de Jennifer Úbeda. Saludos para Jennifer Úbeda, Dios me la bendiga de una manera muy especial. Agradezco su reporte, nos dice que nos está escuchando en Osquiguas, así es. Saludos entonces. Bien, nos vamos a la parte musical en este instante. Yo sé que usted que está en la espera de su tema musical está ahí ansioso por escuchar su alabanza. Entonces inmediatamente vamos a escuchar y deleitarnos con estas preciosas alabanzas.

Bien, avanzamos con más. Tenemos las 3 de la tarde con 32 minutos. 3 de la tarde con 32 minutos avanzado ya de lo que es el espacio Complacencia 89.3. Saludamos la vida por acá de Antonio. Nos dice que le compartamos la alabanza. Bueno, nos dice que le compartamos la alabanza del grupo ASAP, la alabanza Dueño de mi Corazón. Esta alabanza como tal no la tenemos, pero sí tenemos algunas participaciones de este grupo. Entonces Dios bendiga la vida de nuestro hermano Antonio que nos hace este comentario. Vamos a compartirle la alabanza del grupo ASAP, el tema Su Gran Amor. También por acá tenemos uno de los reportes que nos ha llegado a través de WhatsApp. Vamos a darle lectura. Nos dice: buenas tardes, bendiciones. Hermana, complázcame con una alabanza para saludar a la cumpleañera Lady Guillén Centeno, de parte de Fidencio Centeno. Me reporto, dice, de San Luis del Faro. Me complace con una alabanza de cumpleaños. Saludos entonces para la cumpleañera del día de hoy. Ella es Lady Guillén. Los saludos son de parte de Fidencio Centeno, quien nos hace el reporte y la solicitud de esta alabanza. Entonces, claro que sí, con todo gusto se la vamos a compartir, esta alabanza de cumpleaños. Estamos para complacer a nuestros fieles oyentes, así que no dude usted de hacer su solicitud en este momento. Con gusto les vamos a complacer. Por acá nos ha llegado más de los comentarios. Saludos y bendiciones para Hernández. Nos dice: hola, buenas tardes. Saludos para nuestro hermano José Gómez. Ahí está, sigue en sintonía completas de esta hermosa estación radial. Saludos para Peralta. Nos dice: hola, hermana, regáleme el himno La Paga del Pecado. ¿De dónde nos escucha? Déjenos por ahí saber. Nos dice por acá Belkin, o más bien Melkin. Bendiciones, hermana. Está bonita la transmisión. La escucho desde el Naranjo, Guaslala. Saludos en el Naranjo Guaslala a la vida de Melkin. Dios me le bendiga. Gracias por el comentario. Gracias por sintonizarnos también. Por acá nos dice: Dios le bendiga. Regáleme el himno La Tumba Vacía. Saludos para Toñito. Dios me le bendiga. Gracias por el comentario. Con gusto por acá le vamos a complacer. Tenemos más de acá de los reportes. Nos dice: regáleme una alabanza. Mi dulce amigo, de Francisco Orante, de parte de Nolvin Hernández de Las Cruces. Saludos para Nolvin Hernández. Nos está escuchando en Las Cruces y nos solicita la alabanza, amigo, mi dulce amigo Jesucristo, de Francisco Orante. Ok, perfectamente, le vamos a complacer. Por acá tenemos más de los escritos. Nos dice: buenas tardes, hermana. Soy Merlin Arauz de La Naranja. El tema que le voy a pedir, dice, es de Héctor Fuente, Mis Amigos. Ok, saludos para la vida de nuestro hermano Merlin Arauz. Muchas bendiciones y gracias por su sintonía. Bien, saludamos a la vida de Mari Rivera. Nos dice: saludos a la familia Rivera Moreno desde Matagalpa. Saludos entonces a la familia Rivera Moreno, de parte de Mari, quien se nos reporta con este comentario. Saludos para Juan Avilés. Nos dice: Dios le bendiga, hermana. Dios me le bendiga a usted también y gracias por su sintonía. Okay, pero

se nos siguen uniendo a esta hermosa transmisión. Inmediatamente nos vamos a la parte musical. Yo sé que usted que hizo su reporte está a la espera de su alabanza. Nos vamos a la parte musical entonces, enseguida regresamos.

3 de la tarde con 54 minutos, 3 de la tarde ya con 54 minutos, ya llegando a la parte final de este espacio en el cual compartimos Complacencias 89.3, un espacio de música variada. Saludamos a nuestros fieles oyentes que se nos siguen uniendo a nuestra transmisión. Saludos para Eva Martínez, nos dice buenas tardes, Dios le bendiga, hermana. Saludos, hermana Eva, Dios me le bendiga. Saludos para, por acá nos dice, hola hermana, regáleme una alabanza de Gamaliel, siempre le escucho, dice la radio, de parte de Olman Jarquín del Cuajino Tega. Muchas bendiciones, hermano Olman, Dios me le bendiga. Saludos por acá a Henry Méndez, nos dice hola, buenas tardes. Saludos para Zeneli Sevilla, nos dice buenas tardes para usted también. Saludos para Enrique, saludos para Lisbeth Rugama, nos dice saludos mi bella, la veo desde acá el Cuá. Muchas bendiciones para nuestra amada audiencia en el Cuá, tenemos una audiencia gigantesca en el Cuá, así que Dios les bendiga de una manera muy especial. Nos dice por acá uno de los comentarios, hola, Dios le bendiga hermanita, nos dice Indira Calero, Dios me la bendiga hermana Indira, muchas bendiciones para usted. Nos preguntan desde dónde es la emisora. Estamos transmitiendo desde Guibilino a Segovia, Nicaragua, para todo el mundo, así es. Saludos para Ariel Herrera, hola, nos dice hola. Hola para Rolando, nos dice hola, bendiciones hermana, bendiciones para usted Rolando. Buenas tardes, saludos, dice desde el bote, saludos. Bendiciones, nos dice la veo desde Fantasma. Saludos para Ariel Herrera y nos dice que nos está viendo desde Fantasma. Muchas bendiciones a cada una de las personas que se nos han estado uniendo a esta maravillosa transmisión. Dios me los bendiga de una manera muy especial. Ya estamos a unos minutos ya de ir culminando con este periodo de tiempo. Esperamos haberles sido de mucha bendición a cada uno de nuestros oyentes. Muchas gracias, gracias por su sintonía. El día de mañana, si Dios lo permite, estaremos transmitiendo para que se nos pueda conectar, se nos pueda unir y estar al pendiente de nosotros. Con mucho gusto por acá nosotros les bendecimos, les complacemos, porque esa es nuestra prioridad. Así es, saludos para Novis Mende, nos dice hola, saludos desde Ayapal. Muchas bendiciones para Novis, Dios me le bendiga. Nos dice por acá uno de los comentarios, soy nuevo, ok, le invitamos a que nos siga y que pueda estar al pendiente de nuestras transmisiones. Si no nos sigue, dele seguir a nuestra página para que pueda estar al pendiente de cada uno de los en vivos que vamos a estar compartiendo en las tardes, en las mañanas, siempre con el propósito de transmitir el evangelio, de transmitir para todas las vidas una palabra de aliento, de fortaleza de parte del Señor para usted, porque eso es lo que pretendemos, fortalecer la vida de muchas vidas que necesitan una palabra de aliento, de fortaleza, y solamente nuestro Dios nos puede dar, así es. Y nosotros somos un instrumento que Dios nos tiene con ese propósito, con esa intención de llevar las buenas nuevas a cada vida y a cada corazón. Nos dice por acá, buenas tardes y saludos desde Bonanza. Saludos para Carlos Vargas López, Dios le bendiga. Saludos para Josué Ortiz, nos dice bendiciones hermana. Póngase la alabanza, la fiesta comienza de los voceros de Cristo. Saludos para Mari, nos dice saludos desde Honduras. Muchas bendiciones Mari, Dios me le bendiga. Saludos para nuestro hermano Josué Ortiz desde Tola Rivas. Ahí nos está sintonizando. Bien, entonces saludos a cada una de las personas que han estado al pendiente de nosotros en esta maravillosa tarde. Dios me les bendiga, vamos a disfrutar la alabanza de Gamaliel Herrera. Un saludo para nuestro hermano que ahí nos solicitó esa alabanza, muchas bendiciones. Bien, agradecemos entonces a cada uno de los que han formado parte. También recuerden, normalmente transmitimos desde las 8 de la mañana, mi persona acompañándoles en controles y locución, a eso de las 8 de la mañana con Interacción Kairos. Mi persona les va a acompañar para que estén al pendiente de nosotros. Bendiciones para Oliva, nos dice bendiciones desde Jalapa, muchas bendiciones. Nos dice otro de los comentarios, hola, buenas tardes hermana, ponga la alabanza, yo creo en ti, te escucho, dice desde el Howie Lee. Saludos a Mendoza, no nos deje el nombre, pero igual le saludamos.

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0: Gloria a Dios. Bueno, así que muy buenas tardes. Buenas tardes. Buenas tardes, hermanos. Buenas tardes a todos. Agradecemos a nuestro Señor Jesucristo por este tiempo glorioso, este tiempo maravilloso que nos regala el Señor para poder compartir con cada uno de ustedes en esta preciosa tarde. Hoy día lunes, gloria a Dios, 21 de septiembre. Que Dios nos permite estar con ustedes de regreso por acá, llevando este tiempo de programación donde creemos que el poder del Espíritu Santo será de una manera muy especial. Así que agradecemos a cada uno de los hermanos porque siempre nos honran con su fiel sintonía. Para nosotros es una bendición poder llegar hasta sus hogares. Gracias a ustedes que también nos dan la oportunidad de poder, gloria a Dios, continuar, ¿verdad?, con esta programación maravillosa. Gloria a Dios. Bueno, el día de ayer estuvimos por Telpaneca. Hermano, fue un tiempo tan glorioso. Fue un tiempo tan extraordinario el que estuvimos allá disfrutando en Telpaneca. Vieran qué maravilloso tiempo, impactante. Fue un tiempo maravilloso donde el poder del Espíritu Santo el mover del Espíritu Santo se dejó sentir, hermano. Fue un tiempo donde hubieron milagros, sanidades, liberaciones. Fue algo impresionante, la verdad. Gloria a Dios. Para mí fue una bendición, un privilegio glorioso. Dios bendiga la pastoral de Telpaneca, al pastor William Siles. Pastor William, que nos extendió la invitación a través de nuestro hermano Ulises Alfaro, pastor de la Iglesia de Dios Pentecostal en Medina, allá en Telpaneca, y toda la pastoral que se sumó a ese tiempo glorioso. Dios bendiga al cuerpo ministerial. Sé que fue algo maravilloso, ¿verdad?, lo que se vivió al momento de la predicación, el tiempo de la alabanza, el tiempo de la oración por los enfermos. Hermano, fue algo impresionante, la verdad. Fue algo extraordinario. Y creemos que Telpaneca va a cosas mayores en el Señor. Así lo estamos creyendo. Yo bendiga a los hermanos que estuvieron por allá. Si tenemos hermanos por acá en esta plataforma, ¿verdad?, de TikTok, que están conectados ya. Y fueron personas que estuvieron allá presenciando lo que estuvo sucediendo en Telpaneca. Dios bendiga también a las autoridades. Dios bendiga al alcalde que estuvo por allá. Y Dios bendiga también al jefe de la policía, a la secretaria política municipal. Que Dios les pueda bendecir de una manera especial. Formaron parte, oramos por ellos, los bendecimos. Fue algo extraordinario. Y ya ahora estamos a poco tiempo, hermanos, a poco tiempo del Día de la Biblia en Huihuilí de Nueva Segovia. Vamos a quedarnos un momentito con este spot de anuncio que tenemos por acá.
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0: Gloria a Dios. Bueno, estábamos ahí escuchando ese hermoso anuncio que de hoy en adelante estará sonando en la radio. Así que Dios bendiga a nuestro hermano Manuel por también formar parte de este hermoso evento que estaremos realizando el domingo 27 a las 10 en punto estamos iniciando. Así que los pastores que van a salir, ¿verdad?, hacia el casco urbano, tienen que programarse bien, ¿verdad?, con el horario, porque queremos comenzar a las 10 en punto. Así que esperamos a todos los pastores promoviendo la asistencia a este evento maravilloso, saliendo desde sus comunidades. Gloria a Dios. Hermanos en su motocicleta, imagínense su vehículo, los que tienen vehículo, y los que no tienen vehículo, pues se me imagina que van a prepararse para buscar algún vehículo y poder ahí, ¿verdad?, venir junto a su pastor, esa bonita y hermosa congregación. Gloria al Señor. Dice la palabra, hay un versículo muy maravilloso. Recordemos que la palabra de Dios, la Biblia, el libro sagrado de Dios. Bueno, si usted no sabía, ¿verdad?, ¿por qué ella lleva el nombre Biblia? Biblia no es un nombre divino, ¿verdad? Si usted no sabía, no es un nombre divino. La palabra Biblia es un nombre que se le da a las Sagradas Escrituras porque, gloria a Dios, en la ciudad de Biblos era donde se fabricaban el papiro, ¿verdad? El papiro, de donde formaban los pergaminos, esa planta que se cultivaba y se procesaba. Como que en Huihuilí haya producción de algodón para hacer tela, y a esas telas les pongan el nombre de Huihuilí, porque el algodón de donde se procesa la tela, de ahí, gloria a Dios, de ahí, allí se produce. Entonces lleva el nombre de esa ciudad o de ese municipio, Huihuilí. Entonces, el pergamino, los papiros, ¿verdad? Los papiros se producían en la ciudad de Biblo. Entonces, se le dio ese nombre Biblia. Pero ya los nombres divinos son la palabra de Dios o las Sagradas Escrituras. Las Sagradas Escrituras. Ya la Biblia, ¿verdad?, es el nombre, porque el origen de donde viene el material, la ciudad de Biblos. Recordemos que la Biblia es una biblioteca divina, una biblioteca divina. ¿Y por qué se le llama biblioteca? Una biblioteca, ¿verdad?, es un lugar, es una oficina o donde se guarda un archivero, ¿verdad?, donde hay un archivero que porta que guarda varios libros. Y la Biblia se le llama Biblón, libro de libros, porque ella, además de ser un libro grande, dentro de ella van muchos libros, 66 libros que ella porta en un solo libro. Y la Biblia no siempre la Biblia fue escrita, gloria a Dios, directamente en capítulos, en versículos. Ahí hay hombres, héroes de la fe, que dispusieron su vida, gloria a Dios. Bueno, por acá nos está escribiendo alguien, dice que estoy en silla de ruedas, siempre he esperado un milagro de parte de Dios. Aleluya. Qué tremendo. Ya un ratito, ¿verdad? Después de que estemos en esta reflexión de la palabra, vamos a estar orando por los enfermos. Gloria a Dios. Esperamos que mantenga esa fe viva ahí, porque algo puede suceder ahora. Entonces, ella no siempre fue organizada en capítulos, en versículos. Y el día miércoles, si Dios nos lo permite, que vamos a tener un tiempo más amplio, vamos a traerle un poco de la biografía, ¿verdad?, de las Sagradas Escrituras, de la fecha en que se tradujo la primer Biblia, la Biblia conocida como la Biblia del Oso, ¿verdad? Y Casiodoro de Reina, ¿verdad?, uno de los destacados entre las traducciones como la Reina Valera. Y gloria a Dios, a una vez que ella fue traducida, también hubo otro tipo de personas llamados por Dios para que pudieran ordenarla, organizarla en libros por libros, y luego organizarla en primera y segunda de los libros que están en dos, por lo menos a Samuel, segunda, los reyes, Samuel, los reyes, las crónicas que están en primera de Samuel, segunda de Samuel, primera de reyes, segunda de reyes, primera de crónica, segunda de crónica. Y también está como ya los otros libros, ¿verdad?, del Nuevo Testamento. Y además de que se organizaron en dos libros, de uno, que eran libros muy grandes. Imagínense, hermanos, que hay libros grandes, habiendo primero y segundo, ¿cómo?

organizaron también, que se tradujeron las escrituras, hubieron otros hombres que fueron llamados por Dios para organizarla en capítulos y organizarla en versículos. Queremos el día viernes porque no queremos llevarlo todo de un solo, ya tenemos las 5:38, queremos darle, verdad, los detalles, versículos, capítulos de la Biblia, las fechas, que eso es muy bonito manejarlo. Gloria a Dios. Dice por acá dice alguien, Jorge se acuerda del gato, quién será, verdad, por acá se están recordando. Dios bendiga al gato. Edén Siles, saludos hermano Jorge, gracias, igual saludos también para usted, que Dios me los pueda bendecir, gloria a Dios. Bueno, entonces, ahora viendo un poquito de la biografía de las Sagradas Escrituras, el Señor en el capítulo 5, en el versículo 39 del libro de San Juan, encontramos de parte del Señor un mandato divino, donde Jesús nos manda a escudriñar las Escrituras. Las Escrituras vinieron evolucionando hasta llegar a ser el libro que hoy portamos en nuestras manos, y el Señor nos manda a escudriñarla, porque como dice el Señor, ellas son las que dan testimonio de mí. La Biblia son la fuente de agua viva, ellas portan la revelación divina, ellas portan las profecías que ya se cumplieron y las que se están cumpliendo y las que están por cumplirse, porque están las partes apocalípticas en las Sagradas Escrituras, y todo lo vemos en su perfecto cumplimiento. Gloria al nombre del Señor. Por eso dice la Biblia, ellas son las que dan testimonio de mí. Escudriñar. Cuando el Señor nos manda a escudriñar, gloria a Dios, amén. Que Dios bendiga a nuestro hermano el Gato González, dice por acá. Claro que me recuerdo de usted, que Dios me lo bendiga. Dios le abra ventanas fuertes de los cielos y derrame bendición sobre usted. Entonces, es algo impresionante que el Señor nos manda no solo a leer la Biblia, nos manda a escudriñarla. Leerla cualquiera la puede leer, pero una cosa es leer las Escrituras y otra cosa es escudriñar las Escrituras. Hay quienes leen la Biblia como leer un periódico, están pasando y pasando y hacen alarde por lo que hacen, porque según ellos leyeron las Escrituras y dicen, yo ya me leí tantos libros, pero la pregunta es, ¿cuánto escudriñó en todos esos libros y capítulos que ha leído? Hay gente que saca la Biblia hasta que va a ir al culto, o hasta que están pasando un proceso para leer las promesas que saben que hay en la Biblia y que necesita echar mano de ellas en ese momento. Y hay quienes leen la palabra hasta que están, como dicen, con el agua hasta el cuello, que ya no hayan para dónde coger. Pero cuando ellos no tienen problema, hermano, la Biblia está polvosa. Hay una anécdota, ¿verdad?, de un pastor que dice que llegó a visitar a una hermanita y dice que cuando le dio algo de comer, dice que la hermana dejó la Biblia en la mesa y dice que al pastor se le vino la idea de meterle la cuchara debajo de la en medio de la Biblia, y se fue. Y la señora, la hermanita, fue a guardar la Biblia cuando se fue el pastor, que estuvieron hablando de la palabra, y dice que al año se acordó que la cucharita que le había servido al pastor, no estaba ni la encontraba en sus trastes. Y dice que le dijo llamó al pastor y le dice, pastor, fíjese que no encuentro una cucharita, y la cuchara que no encuentro es la que yo a usted le serví de comer cuando vino aquella vez a visitarme. Y yo no encuentro esa cuchara, y yo estoy seguro que usted me robó esa cuchara, porque desde ese día se me perdió y yo no la encuentro en mis trastes. Y dice que el pastor la llamó y le sonrió y le dice, hermana, le dice, qué barbaridad, se le perdió la cuchara. Y que como está segura, le dice, que yo me la traje, que solo usted la ocupó ese día, hermano, y usted se la llevó. Y le dice, hermana,

0: busque la cuchara en medio de la Biblia. Y dice que la hermana se fue a donde estaba la Biblia y la cuchara estaba en medio de la Biblia. Y así un año que el pastor había llegado. ¿Qué significa? Que no leía la Biblia. La Biblia estaba guardada ahí, mire. Está bien, como decimos en el dicho, en el buen nicaragüense, embuchacadita, polvosita, la Biblia. Porque si esta señora hubiera leído la Biblia, hubiera vivido estudiando, escudriñando las escrituras, hubiera encontrado la cucharita ahí. Pero como no leía la Biblia, no encontró la cuchara. Entonces, qué triste, hermanos, cuando nosotros vemos la Biblia como cualquier libro. Le perdemos el verdadero valor a la Biblia y no le damos el valor que ella se merece. ¿Sabe qué hacen muchos padres para controlar a sus niños cuando están llorando? Y aún en el culto, hermano, le entregan la Biblia. Le entregan la Biblia en el culto para que esté el niño, mire, en el piso o a veces en la silla, agarrando y encogiéndole las páginas a la Biblia para que su niño no llore. Como si el libro fuera, como si la Biblia fuera un juguetito que sirve para consolar a los niños. No, la Biblia es la palabra de Dios, es la boca de Dios, es la revelación de Dios. Y me gusta recordar, según la historia, dice que cuando los copistas escribían la palabra Dios, diga conmigo Dios, cuando escribían la palabra Dios con D mayúscula, ¿verdad? Porque hay quienes escriben Dios, Dios le bendiga, con D minúscula. Cuando se escribe la palabra Dios con D minúscula, se refiere al diablo, al Dios de este siglo. Porque Dios, el creador del cielo y la tierra, al que nosotros servimos, se escribe con D mayúscula, Dios. Y cuando alguien escribe Dios con D minúscula, se está refiriendo al Dios de este siglo. Que el Señor lo reprenda. Entonces, lo que se hace es que a veces se utiliza la palabra para, hermanos, para tratar de controlar a los niños. Los Nuevos Testamentos andan rodando. Y cuando se escribía la palabra Dios, se tenían que lavar las manos. Y dice que si escribían 5 veces seguido la palabra Dios, se tenían que lavar las manos 5 veces seguidas. Eso dice la historia. No significa que porque le salía la palabra a Dios 5 veces, podía escribirlas rapidito las 5 veces Dios y se lavaba hasta que escribía las cinco veces Dios. Era cada vez que escribía Dios, se tenían que lavar las manos. Y dice que los copistas recibían supervisión a los 30 días de estar copiando. Y si algo encontraban malo, un error, echaban a perder todo lo que habían escrito en 30 días y tenían que empezar de nuevo el proceso, lo que habían escrito en 30 días. Por eso es que la Biblia es el libro más perfecto. Está la ortografía, caligrafía, todo es el libro perfecto. Ahí está, hermanos, la perfección en la palabra de Dios. Entonces, ahora, lo maravilloso es que la Biblia, la misma palabra, nos dice, gloria a Dios, en el libro de los Salmos, Salmo 119, versículo 9, dice que la palabra nos sirve para limpiar, gloria a Dios, nuestro camino. Dirigido a los jóvenes, ¿verdad? Pero de hecho que es la función de la palabra, no solamente a los jóvenes. ¿Con qué limpiará el joven su camino? Con guardar tu palabra. Entonces, nos sirve para guardar nuestro camino. Y en el 105 del mismo Salmo 119, lámpara es a mis pies tu palabra y lumbrera a mi camino. Entonces, nos sirve para guardar nuestro diario caminar. Y al mismo tiempo dice, lámpara es a mis pies tu palabra y lumbrera a mi camino. ¿Qué hace una lumbrera? Aquí está una, mire. Por allá está otra. Si aquí no estuvieran estas lumbreras, ¿cómo estuviera yo aquí? En tinieblas. Entonces, la palabra es la que nos alumbra y es la que nos sirve para ver y poder identificar a través de ella lo que es correcto hacer y lo que no es correcto hacer, lo que es correcto practicar y lo que no es correcto practicar. Entonces, para eso nos sirve la palabra. Como cuando usted agarre el foco y alumbra y dice, escuché que sonó algo aquí, y usted va alumbrando con el foco. Yo escuché que sonó algo aquí. Le sirve para identificar cualquier ruido que usted mira que sonó para algo que está en tiniebla, y esa lumbrera le sirve para detectar. Y usted dice, no es nada peligroso. Luego usted ve que es algo peligroso, mira lo que está ahí, pasate con cuidado por allá. ¿Con qué lo detectó? Con la lumbrera, con la lámpara que lleva en sus manos. Eso es lo que hace la palabra de Dios. Pero también dice que es espada de dos filos. Es espada de dos filos. Le da para acá corta, le da para acá corta. Y si le da para allá, jinca también. Y, pero también dice la palabra que es martillo que quebranta la piedra. Porta promesas bonitas, pero también se convierte en la vara y en el callado de Dios. Porque cuando tú te quieres salir, el callado te hace volverte a encaminar y volverte a meter el camino. Pero cuando ya tú te portas un poco rebeldito, entonces usa la vara. Tu vara y tu callado me infundirán aliento. Aderezas mesa delante de mí en presencia de mis angustiadores. Unges mi cabeza y mi copa estará rebosando. Gracias, hermano, gracias. Y mi copa estará rebosando. Aleluya. Cuando tú estás practicando, estás viviendo la palabra como se debe de vivir, no solamente tu lámpara va a estar encendida, tu copa va a rebosar de aceite. Y sabes qué es lo bonito. Gracias, bendiciones, hermano. Que Dios me le bendiga. ¿Sabes qué va a pasar? Vas a portar el aceite sobre ti. Y como tu copa va a rebosar, sí, y tú sabes que cuando algo rebosa es que hasta viene botando, viene regando aún a los que vienen detrás de ti. Es decir, que no tienes aceite solamente para tu beneficio, tienes aceite aún para beneficiar a otros que vienen caminando detrás de ti. Vienes regando a los que vienen detrás de ti. Qué interesante es darle el verdadero significado a la palabra del Señor y practicarla, no solo leerla por leerla, practicarla también, obedecerla, ponerla en práctica. Cuando la palabra de Dios se pone en práctica dentro del matrimonio, dentro de la familia, dentro de los hijos, dentro de tu barrio, dentro de tu ciudad, dentro de una nación, hermano, ahí hay armonía, ahí hay armonía, ahí hay unanimidad. Y a donde están juntos y en armonía, ahí envía Jehová bendición y vida eterna. ¿Y sabe qué es lo bonito? Que, hermano, el rocío, como el rocío de Hermón, cae el buen óleo sobre la cabeza del sacerdocio de la casa. ¿Quién es el sacerdote de la casa? Que representa el sacerdocio de la casa, el padre de familia. Y baja por la barba. ¿Quién es la barba? La ama de casa, la ayuda idónea de ese sacerdote que está allí. ¿Quién es el borde de la vestidura? Los hijos. En ese lugar donde se practica la palabra, va a haber armonía y va a haber unidad. Y a donde se practican esas dos cosas conforme a la palabra, allí va a haber bendición y vida eterna. Por eso, no crea que cuando Dios le dice a aquel carcelero por medio de Pablo, cree en el Señor Jesucristo y serás salvo tú y tu casa, no significa que porque usted aceptó y sus hijos pueden andar de perversos, ellos se van a salvar automáticamente por el arrepentimiento suyo. Lo que Dios quiere decir es que ya llegó la luz a esa casa, ya llegó la salvación aceptando papá y mamá, y que a través del clamor de esos sacerdotes del hogar, los hijos van a ser alcanzados, porque Dios va a responder a ese clamor, a esa oración. Por eso es que si tú estás pasando un momento difícil, solo dedícate a practicar la palabra, a vivir la palabra de Dios. Y cuando tú menos esperes, Dios te responde llamando a los tuyos al arrepentimiento. Gloria a Dios, buscando el perdón de Dios. Mi alma adora la palabra del Señor, porque esta es la boca de Dios, la revelación de Dios. Esa es la verdad. Hay personas, hermano, que se llenan la boca y hasta utilizan medios de predicación para decir: nosotros somos la verdad. Esta misión es la única que va para el cielo. Las demás misiones no son nada, se van a perder. A mí no me dice la Biblia que la verdad es un determinado concilio. A mí la Biblia no me dice que la verdad es una determinada congregación. Por muy bonitos dogmas o principios que tenga internos como reglamento interno, que la hagan ver como una iglesia de sana doctrina, hermano, no con eso a mí me dice que esa es la verdad, porque solo existe una verdad, y la verdad es Cristo. Jesús dijo: y conoceréis la verdad, y la verdad os hará libre. Y si el Hijo os libertare, seréis verdaderamente libre. Y si Juan 17:17 dice: santifícalos en tu palabra, porque tu palabra es verdad, es porque Jesucristo, la palabra es Jesucristo mismo, es la boca de Jesucristo en la palabra, hablándonos a través de las sagradas escrituras. Lo que Él quiso dejarnos por escrito a través de la revelación, gloria a Dios, que le dio a aquellos santos hombres que escribieron la palabra de Dios, aproximadamente 40 autores que fueron tomados para escribir la Biblia en un periodo de aproximadamente 1600 años que se llevaron escribiendo este libro sagrado. Hermanos, el precio que pagaron esos grandes hombres de Dios escribiendo la palabra, los copistas recibiendo la revelación en hebreo, arameo y griego. Y después la otra etapa en lo que ha venido evolucionando entre el año 1400 al año 1600, que aproximadamente tenemos unos 400 y alguito de años de que gozamos de leer la Biblia a nuestro idioma, traducida a nuestro idioma. Hubieron personas que la Biblia, hermanos, solo miraban que otros las leían y tiraban una jerigonza en latín. 400 años atrás, ¿qué escuchaban? A predicadores diciendo jerigonzas en latín y respondiendo amén, y no sabían qué estaban diciendo. Hoy nosotros nos damos cuenta qué nos está predicando un predicador. Hoy nosotros sabemos qué nos está predicando el pastor. Hoy sabemos qué nos está predicando un líder de la iglesia. Hoy sabemos qué nos está predicando un evangelista, porque hoy tenemos la palabra en nuestro propio idioma y también está traducida al propio dialecto de cada tribu y lengua que están en las naciones. Imagínense que nosotros hoy hay traducciones en miskito, en mayana, en inglés para nuestros hermanos allá en la costa Caribe Norte y algunos otros dialectos que tenemos dentro de Nicaragua. ¿Cuántos dialectos hay aquí aparte del español y del inglés? Hermanos, cantidades, hay Biblias traducidas. Y así sucesivamente, cada nación tiene dialectos que no son los dialectos que tenemos aquí nosotros. Y ahí hay misioneros que están entrando con Biblias traducidas al idioma de esas etnias de diferentes, ¿verdad? Que están ahí, que también necesitan la salvación y necesitan escuchar el mensaje en su propio dialecto y en su propio contexto, gloria al nombre del Señor, su propio contexto cultural, las misiones transculturales. Que Dios me los bendiga, que Dios me los guarde, gloria al nombre de Jesús.
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2: ¡Aleluya! Oramos al Señor. Padre que estás en los cielos, en el nombre poderoso de Jesús. Vengo delante de tu presencia, Señor, presentándote a aquellos que están esperando un milagro en este momento. Pido que la gracia de Dios, el poder y la cobertura del Espíritu Santo. Señor, hay una persona que nos escribió diciendo: estoy en silla de ruedas y estoy esperando mi milagro. Padre, yo te pido que en este momento toques esos huesos, toques esos tuétanos, toques esas coyunturas, esos tendones, Padre. Dios mío, lo que está muerto ahí, lo que no funciona y no tiene la fuerza completa para poder mover esos pies, ahora recobran vida. Lo que está muerto en esos pies recobra vida ahora. En el nombre de Jesús proclamo liberación, el fuego del Espíritu Santo. Oh, Dios mío. Todo espíritu, toda enfermedad de parálisis, ahora sale fuera de esos pies, esa columna, esa vértebra, esos nervios desactivados se activan de nuevo en el nombre de Jesús. Y si nunca ha caminado, Dios mío, se puede rehabilitar lo que nunca ha estado rehabilitado en el nombre de Jesucristo. Y esos pies pueden afirmarse y recibir un milagro completo en el nombre poderoso de Jesús. Señor, los que están con diversas enfermedades, te pido, Señor, que también te muevas ahí, te glorifiques sanando, no importa la enfermedad, ahí, Dios mío, sacando fuera todo lo que no sirve y trayendo sanidad a los enfermos. Donde hay problemas económicos, problemas en la familia, en los matrimonios, demonios de alcoholismo, drogadicción, brujería, hechicería, siendo quemado, destruido por el poder de la sangre de Cristo Jesús. Dios mío, venimos orando por la actividad, el evento del Día de la Biblia. Pedimos que tu gloria se mueva, Señor amado, desde el momento que salga cada pastor, cada con su congregación, miembros, líderes, evangelistas, pastores, Señor, guardándoles, protegiéndoles. Dios mío, en tu nombre atamos todo demonio de accidente. Dios de los cielos, ahí proclamamos cobertura, rompe toda trampa del enemigo. Oramos para que te glorifiques en el tiempo de adoración, de alabanza, de predicación, de anuncio. Dios del cielo, que ese evento esté impactado por el poder del Espíritu Santo y la gente salga ministrada de una manera poderosa y sobrenatural. Muchas gracias, Señor. Bendícenos desde ahora y que lo que aún falta, Señor, que completar, nos puedas traer, Dios mío, esa dirección, esa revelación para hacer las cosas como a ti te agrade, Señor, en el nombre de Jesús. Muchas gracias. Bendice a nuestros ofrendadores del programa Jesucristo el Libertador. Sígales abriendo puertas, manténgalos bendecidos y sanos para su gloria y para su honra. Padre, en el nombre glorioso y poderoso de Jesús. Muchas gracias, Señor. Amén y amén. Gloria a Dios. Bueno, así que Dios me les pueda bendecir, hermanos, en esta preciosa tarde. Gracias por habernos sintonizado. Recuerden que estamos siempre los lunes, miércoles y viernes de 5 a 6 de la tarde. Nos despedimos de ustedes y de este lugar menos de la presencia del Señor. Gracias por habernos sintonizado. Deseándoles una feliz tarde, feliz noche, feliz descanso. Que la gracia y la misericordia de Dios sea sobre cada uno de ustedes y su familia. Se despide de usted su hermano y amigo, el pastor Jorge Luis Cruz. Deseándole muchas bendiciones. Buenas noches.
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